que es el símbolo del Espíritu Santo, un poquito aquí en su frente. Los vamos a ungir para ungirlos para que la presencia de Dios toque su vida en esta noche. Me pones cerca de mi corazón, ¿sí? Y usted va a hacer esta oración con todo su corazón. Quizás diga, bueno, ya yo he escuchado de milagros, he oído tanto de Dios. Ahora, ¿qué quiere hacer Dios conmigo? Dígale al Señor, aquí estoy. Enséñame tu poder una vez más. Enséñame que me has traído aquí para algo. Que algo que hay que hacer. Y oremos, Señor, cierre sus ojos. Señor Jesús, en esta hora te entrego mi corazón. Hay cosas que no entiendo y quizás van a venir más que no voy a conocer todavía. Pero aquí estoy, Señor, reconociéndote como mi único y suficiente Salvador. Perdona mis pecados. Borra todas mis rebeliones. Gracias porque fuiste a la cruz para perdonar mis pecados, para darme vida eterna, Señor. Estoy delante de ti, Señor, pidiéndote, Señor, que me hagas nueva criatura, Señor. Que dejo el pasado, que quizás te ofendió, que se apartó de ti, pero ahora yo, en esta tarde, me entrego a ti con todo mi corazón. Entra, Señor, borra mis pecados, borra mis rebeliones y te doy gracias por mi salvación en esta tarde, en el nombre de Jesús. Amén. Ahora sí, los hermanos que están ahí van a orar por usted. Yo también voy a estar orando. Señor, en esta hora, gracias por cada visitante que ha estado en esta tarde con nosotros, por cada familia, Señor, la familia de la Torre, la familia Álvarez, la familia Vargas, la familia Ramírez, todas las familias que estamos aquí representando. Cada una de ellas, Señor, son importantes. Ponemos, Señor, a cada una de ellas en tus manos, Padre, para que usted se glorifique, Señor. Bendice estas familias que han venido delante de ti, Señor. Estos jóvenes con sus niños también, Señor. Los bendecimos en esta hora y declaramos una vida nueva para ellos y que usted ha tenido propósito y vida eterna en el nombre de Jesús. Gracias por los milagros que hemos visto en este tiempo y por los que están por suceder, Señor. Muchas gracias, amado. Gracias, Señor, por poner tu mirada en esta tu casa, Señor. Si hay alguno que está, Señor, padeciendo algún síntoma en el cuerpo, Señor, tú dale paz, Señor, dale paz a cada corazón que está pasando por momentos, Señor, de prueba, de lucha en su cuerpo, Señor. Trae sanidad completa, Señor, estas heridas, Señor. Pero sobre todo te doy gracias porque ha venido aquí para entregar mi hermana alma, Señor, su vida a ti, Señor. Tú, Señor, llevaste en la cruz del Calvario toda enfermedad, toda dolencia. Señor, llévate toda dolencia de sus brazos, de sus heridas, Señor. Sánala completamente, sánala completamente. En el nombre de Jesús, Señor, muéstrate en el Dios misericordioso que eres, Padre amado. Obra, Señor, en sus vidas, obra en sus familias, Padre. Obra en sus corazones, pon esa paz que sobrepasa todo entendimiento, Señor. Tócanos, Señor, con tu Espíritu Santo. Tócanos con tu Espíritu Santo en esta hora. Gracias, Señor, por esta joven, Señor, que en agradecimiento te presenta en esta tarde, te ha presentado a su hijo, Señor. Gracias por este joven también, Señor, que los has fortalecido, que en el momento crítico, Señor, del problema ahí ha estado usted obrando, Señor, en cada vida. Gracias, Señor, en esta hora, por cada uno de los que forman parte, Señor, de esta familia. Bendice, Señor, a mi hermano, a mi amigo, Señor, a la familia de la Torre, Señor. Bendice a mi hermana, Señor. Pon tu paz, pon tu presencia en sus vidas. Toca sus corazones, Espíritu Santo. Toca sus corazones, Señor, en esta hora. Toca su vida. Señor, yo sé que está aquí obrando.
Manifiéstate, Señor, en cada uno de ellos, en estos muchachos. Señor, muestra tu amor sobre sus vidas. Muestra tu amor sobre sus vidas en esta hora. Te damos gracias por cada uno de mis hermanos, Señor, por cada persona que está aquí en esta congregación. Usted conoce, Señor, la vida de ellos, Padre, que no solamente sea esta ocasión, sino otras veces, que ellos puedan estar aquí, Señor. Bendice, Señor, las vidas. Bendice a estos jóvenes, esta familia que yo sé que es numerosa. Señor, bendícelos, Padre amado. Y si hay alguno en medio de la congregación que necesita tu paz, dale tu paz, Señor. Dale tu paz, Señor, como dice tu palabra, que sobrepasa todo entendimiento. Esa paz que el mundo no nos puede dar, nos la das tú, Señor. Nos la das tú, Señor, en esta hora. Sí. En el nombre de Jesús, gracias, Señor. Gracias por mis hermanos que siempre están aquí levantando sus manos delante de ti, honrándote, Señor, glorificando tu nombre. Síguete mostrando en mi prima, Señor. Sigue dándole más y más de ti, Señor, de tu palabra, de tu presencia, Señor. Guárdala, Señor, y trae la sanidad completa en su organismo, Señor. Sus órganos comiencen a funcionar de manera correcta, Señor. Yo te doy gracias por lo que estás haciendo. En el nombre de Jesús, en el nombre de Jesús. Gracias, Señor. Gracias por estar en medio de tu pueblo. Gracias por bendecir a cada hermana que está aquí esta tarde, Señor. Gracias por ese grande amor tuyo, esa compasión, esa misericordia, oh Dios. Ha sido grande. Ha sido bueno, ha sido poderoso, Señor. Gracias porque nos acompañas en todo momento y en todo lugar. Señor, si hay peticiones, gente que está ocupando un milagro ahí en el en vivo, bendecimos sus vidas, Señor. Bendecimos a los que nos ven en este en vivo, Señor. Toca sus vidas en el nombre de Jesús. Señor, desde Remanente Fiel enviamos una palabra de fe que sé que va a cambiar tu vida. Confía. Y Él hará. Confía porque Él va a hacer una obra contigo. Confía porque Él va a hacer una obra nueva en el nombre de Jesús. Señor, cualquier petición que están en los del en vivo, los bendecimos en esta tarde en el nombre de Jesús de Nazaret. Gracias, Señor, por todo lo que se ha hecho en esta tarde. Gracias porque su poder y su gloria se está poniendo en acción, Señor. Sigue sanando, sigue tocando, sigue...

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Haz una oración ahí en tu lugar. Dile: Señor, yo quiero permanecer solo en ti. Que tu presencia nunca se aparte, Señor, de mí. Derrama tu Espíritu, Señor, sobre nosotros.

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Y entonces me preguntó, ¿pueden vivir estos huesos otra vez? Y yo respondí, Señor, solo tú lo sabes. Entonces él dijo,

Esos antes de que el ejército se levantara. Dios no necesita perfección, solo necesita una mano dispuesta. Entonces abre tu boca y habla. Deja que la palabra tome el mando. Mira el viento de Dios.

cristal, fluyendo desde el trono de Dios. Un río que no se detiene, que no se seca, que no se agota.

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comenzando, pero tenemos que comenzar de una manera que podamos declarar

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Estamos tan acostumbrados a amanecer que se nos olvida que el dueño de la vida es solamente Dios. Qué bueno que tenemos un día más para bendecirle,

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1: Paz de Cristo, mis hermanos, vamos a cantar este canto que lleva por nombre Como Si Fueras Eterno, y dice más o menos así.

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1: Muy buenas tardes, bienvenidos sean todos a su programa La Hora Es. Les saluda la pastora Elizabeth Cruz Garza aquí, contentos, felices de estar nuevamente iniciando esta semana con cada uno de ustedes a través de este su programa de La Hora Es. El tiempo de unirnos en oración se ha llegado y damos gracias al Señor por cada uno de ustedes que nos acompañan desde su casita, desde su trabajo, o ahí donde está laborando. Que Dios lo bendiga, que Dios sea con usted juntamente con su familia, y que en este inicio de semana la bendición del Padre sea con usted, del Hijo y del Espíritu Santo, lo bendiga de una manera especial. Así que nos vamos a unir en oración. Y por cierto, esta mañana nos tomó como noticia de manera general, universal, Colombia, ¿verdad? Colombia tuvo muy temprano un terremoto. Vamos a estar orando por nuestros hermanos de Colombia. Sé que algunos en la iglesia, inclusive mi sobrina Esther allá en Houston también tuvo el mes pasado un viaje misionero, por allá conoció este lugar, hermoso lugar, donde el día de hoy están, bueno, en una situación muy, muy difícil. Ya que Dios tenga misericordia de Colombia y de cada persona que está ahorita en un momento pues catastrófico. Pero vamos a iniciar y también poner este país de Colombia en las manos del Señor. Sabemos que Él tiene control de todas las cosas. Hay cosas que uno no entiende el por qué suceden, pero Dios está hablando a la tierra. Dios está hablando de muchas maneras. Como hoy, este programa le está hablando a usted, me está hablando a mí, que hay que estar orando, que hay que estar a cuentas. Pero sobre todo, hay que cambiar nuestro caminar, nuestro proceder. Vamos a orar. Padre, en el nombre de Cristo Jesús, yo le doy gracias en esta tarde, ya después de mediodía, de estar aquí en este programa. Señor, le doy gracias. Gracias porque nos permite estar una vez más, Señor, compartiendo un mensaje de vida. Sé que en otros lugares no está la tranquilidad, no está la paz, que hay ahorita momentos de dificultad, momentos de desasosiego, Señor. Pero estamos creyendo, Dios, que usted tiene el control y dominio de todas las cosas, y que para usted, Señor, en un minuto, así como permite que sucedan muchas cosas, también en un momento, Señor, usted en su infinita misericordia nos sigue librando y sigue estando con nosotros. En esta hora, Padre, pongo este tiempo en sus manos, Señor, y le pido que el Espíritu Santo y su presencia, que todavía anda, está aquí en la tierra, ayude a nuestros hermanos allá en Colombia, Señor. Es un tiempo difícil para ellos, fue un día, un inicio de semana, no como el de nosotros, que estamos, gracias por permitirnos amanecer con bien, por estar con bien. Ellos les toca estar en una situación adversa, Señor, pero clamamos a esa misericordia y le pedimos, Señor, por nuestros hermanos colombianos, que ellos puedan acercarse a usted, que ellos puedan, Señor, cambiar su manera de pensar. Ayúdale, Señor, que lo permitas, que no se pierdan personas, que no se pierdan vidas. Estamos creyendo, Señor, que algo glorioso va a suceder cuando clamamos y te buscamos a ti, Señor. Ven con tu presencia, Señor, y ven ser el auxilio y la ayuda para Colombia, y no solamente para Colombia, sino para cada rincón de la tierra donde ya no te reconocen, donde se han olvidado de usted. Tenga usted misericordia de nosotros y ayúdenos, Padre. Ayúdenos a seguir adelante, a confiar, Señor, que usted es el merecedor de toda gloria, que usted es el merecedor de toda alabanza, que usted es el merecedor de toda adoración. Ven con tu presencia, Padre, y manifiéstate en este tiempo, Señor. Sé que en diferentes lugares, aquí localmente, en Río Bravo, como sus alrededores, Reynosa, Matamoros, Valle Hermoso, San Fernando, el Valle de Texas, hay necesidades, Señor. Pero ¿quién mejor que usted, Señor, que puede y sabe cómo está el corazón de cada persona? En esta hora, Señor, yo le pido por todas las necesidades, por todas las personas que están ahorita en un momento crítico. Obra, Señor, donde hace falta tu paz. Obra, Señor, donde hace falta esa presencia, donde hace falta, Señor, ese temor suyo. Señor, ven y manifiéstate, Señor, en esos hogares, en esas familias, donde estamos pidiéndote, Señor, que las personas se acerquen a usted. Ven a bendecir Río Bravo también. Ven a bendecir nuestra ciudad. Ven a bendecir cada iglesia, cada ministerio. Ven a bendecir cada negocio, Señor. Cada familia, cada fraccionamiento, Señor. Ven a bendecirlo con tu santa presencia, Dios. Obra en esta mañana. Estamos creyendo, Señor, que usted es un Dios de maravillas y que se muestra de muchas maneras, Señor. Y en esta hora estamos creyendo que su poder y su presencia está donde se le invoca y donde se le clama. Y en esta hora, Señor, clamamos a usted. En esta hora, Señor, invocamos su nombre. Le agradecemos, Señor, por todos sus cuidados que usted ha tenido con nosotros. Gracias, Señor, por ser nuestra ayuda y nuestro sostén en toda situación, en toda necesidad, usted se hace presente. Señor, si hay alguien que está pasando por una situación crítica de enfermedad, pedimos, Señor, que usted se manifieste de grande manera. Hay personas que están luchando, Señor, con su cuerpo, con sus enfermedades. Hay personas que están luchando de una manera difícil de sobrellevar. Pero estamos creyendo, Señor, que usted tiene el control de todas las cosas. Y cuando clamamos a usted, Señor, usted responde a nuestras necesidades. Ven, Señor, con tu presencia y ayúdanos, Padre. Ayúdanos a permanecer firmes. Ayúdanos a seguir creyendo en ese poder, en esa manifestación de su gloria, Señor. Sigue obrando poderosamente, Señor. Donde hace falta, Señor, que usted obre, le pedimos que así se haga, Señor, que así suceda, que así acontezca, Señor, en esta hora. Toma el control, Señor, de toda situación adversa, difícil. Estamos creyendo en un Dios de milagros, como anoche predicamos a la iglesia. Usted es un Dios de milagros, un Dios de maravillas que se quiere mostrar, un Dios todopoderoso que quiere seguir obrando de una manera especial. Venga, Señor, con su presencia a hacerlo una y otra vez. Venga con su presencia a mostrarse en misericordia, en amor. Gracias por esa compasión que ha tenido por cada uno de nosotros. Gracias, Padre amado, porque hasta aquí su mano de poder se ha mostrado para nuestras vidas. Queremos honrarle en esta hora. Queremos glorificar su nombre. Queremos poner todo en sus manos creyendo que hay algo poderoso, especial que está por suceder. Bendito Dios, bendito Padre celestial. Ven, Señor, con tu presencia y quita todo temor. Ven con tu dulce presencia y quita toda angustia. Te lo estamos pidiendo en el nombre poderoso de Jesús de Nazaret. Gracias, Señor, por estar aquí con nosotros en esta semana. Gracias, Señor, por ser tan bueno. Gracias por tu compasión. Gracias, Señor, por tus cuidados. Porque mientras otros están ahorita en dificultad, nosotros podemos decir y estar bien en familia, personas con sus labores, personas con sus trabajos tranquilamente, mientras otros allá en Colombia están sufriendo, mientras otros allá en Colombia están en un apuro, Señor, porque en este día les sorprendió este terremoto. Las señales, Señor, usted le está enviando a la tierra. Las señales están con nosotros, que usted viene pronto. Las señales nos anuncian ya que usted no tarda en regresar. Yo le pido, Señor, que se manifieste. Yo le pido, Señor, que usted obre de grande manera y que traiga corazones arrepentidos delante de usted para cambiar esas formas que usted quiere seguir tratando con cada uno de nosotros. Ven, Señor, con esa presencia a llevarse toda ansiedad, todo problema, por toda situación que nosotros no podemos arreglar, pero estamos confiando que usted sí lo va a hacer. Clamamos a esa misericordia, clamamos, Señor, por su poder que está vigente, porque usted, su palabra dice que usted no se muda, usted no cambia, usted sigue siendo fiel, sus promesas siguen siendo fiel y nos sigue esperando a todos con los brazos abiertos, que nos alleguemos a usted con un corazón contrito y humillado, con un corazón agradecido, con un corazón ferviente, Señor. Toma de nuestras vidas, Señor, estamos en tus manos. Obra poderosamente, obra con gran poder y gloria, Señor. Estamos necesitando cada día de esa cobertura, de esa presencia del Espíritu Divino de Dios. Ese Espíritu que nos sigue hablando todos los días y que nos dice, prepárate para el encuentro con tu Dios. Ven, Señor, con tu presencia y haz la obra, Señor. Haz la obra, Señor. Quita todo lo que estorba. Quita todo lo que está impidiendo que tu presencia y tu gloria sea manifestada, Señor. Ven y llénanos con tu Espíritu Santo. Ven y llénanos, Señor, poder divino. Y manifiéstate de grande manera. Señor, aquí estamos disponibles. Aquí estamos, Señor, entregados a usted. Manifiéstate, Señor, en Colombia y en todo lugar de la tierra donde hay hombres y mujeres lejos de usted, pedimos por misericordia. Gracias, Señor, por permitirnos orar. Gracias porque nos libras. Gracias porque usted ha sido bueno, misericordioso. En el nombre de Jesús ponemos, Señor, este país de Colombia y declaramos, Señor, que no están solos, que te tienen a ti, Señor, que usted está ahí con el poderoso gigante para ayudarles. En el nombre de Jesús, Señor, toma el control de todas las vidas, Señor. Están en tus manos, las ponemos en tus manos. Gracias, Señor, porque lo que está en tus manos nadie lo arrebata y usted todo lo que permite es por un propósito. Manifiéstese, Señor. En el nombre de Jesús, muchas gracias, Señor. Amén y amén. Y amén. Gracias por acompañarme, iniciando aquí este tiempo de oración desde la página del Templo Remanente Fiel por Facebook y también a través del 106.5 FM. Muchas gracias por acompañarnos. Saludamos a la hermana Karina Alan, Karina Sánchez, hasta San Antonio. Mandamos un saludo muy especial. Fíjense que ando con mi voz un poquito así como gastadita, así que discúlpenme si a veces se me hace afónica la voz para hablar. Pero la verdad que ayer tuvimos un culto hermoso, una presentación de niños, una presentación de las muchachas que se bautizaron. La verdad que estuvo hermoso el culto de ayer. Estamos muy contentos con el respaldo de Dios, de cada persona, de cada familia, de nuestros visitantes que estuvieron también anoche y de un tiempo de compañerismo que tuvimos al final con la gente que nos visitó, las familias que nos visitaron. Y hoy, pues un poquito cansaditos de nuestra voz, pero siempre bien contentos al reconocer al Cristo de poder que servimos y que está en nosotros y con nosotros. Vamos a escuchar, bueno, continúo saludando a hermana Doralicia del Ángel, que también está aquí, anoche estuvo también con nosotros ahí apoyándonos con los hermanos nuevos, atendiéndolos, la hermana Karina hasta San Antonio, que la felicitamos porque ayer tuvo su primer servicio, su reunión de domingo, junto con la hermana Patty. Le mandamos un abrazo a nuestra hermana Patty y a cada una de las hermanas que también se están congregando ahí en San Antonio. Y pues que Dios siga bendiciendo a San Antonio y en cada lugar donde se levante hombres y mujeres que le crean a Dios, pues que se siga manifestando su poder. Y les mando un abrazo a todos mis hermanos del Templo Remanente Fiel y les voy a poner un canto para hacerles recordar algo muy especial, que la dulce presencia de Dios está ahí con usted. Vamos a escuchar nuestro hermano Javier Molina con este hermoso canto. La dulce presencia de Dios está ahí, en este lugar, ahí donde está usted, ahí donde está, quizás limpiando la casa, quizás en el mostrador, en el sillón, preparando los alimentos o degustando de ellos, o en la oficina, ahí está con usted la dulce presencia de Dios. Le voy a poner este canto y continuamos con este su programa La Hora Es.

muchas gracias por continuar aquí en su programa La Hora Es. Gracias a cada uno de ustedes por darse el tiempo de acompañar en este segmento de la oración. Saludamos a los que ya están entrando también al en vivo, como es el hermano Jehú Garza, Nena Garza, Grisel Desmer, pues a todos los hermanos que fielmente escuchan esta radio y también a personitas

Y pues en esta hora, para continuar, quiero hablar un poquito de la importancia de la oración. Yo sé que cualquier persona aprende a orar o busca cómo orar dependiendo de cómo está su fe y su corazón delante de Dios. Sabemos que Dios nos escucha a todos por igual y que está presto a que nosotros nos rindamos a Él en oración. Y en esta madrugada, yo meditando, orando al Señor, Él me hacía saber que la fe no nace de nosotros, la fe nace de Dios. No nace porque nosotros pensemos que tenemos fe. La fe no nace porque no nace del mismo ser humano, sino que esta fe, que es nuestra creencia en las cosas divinas, celestiales, proviene de Dios, porque Él hace incrementar cuando tenemos poca fe o casi nada de fe. La misma naturaleza celestial, la misma deidad del Señor nos hace que nuestra fe crezca de manera impresionante. Y pues cómo también va nuestra fe a mostrarse cuando oramos. Cuando oramos o cuando estamos enfrente de una situación adversa, ¿cómo vamos a demostrar que tenemos fe? Cuando tenemos nuestra confianza puesta en el Señor y decimos: gracias, Señor, gracias por ayudarme, gracias por estar conmigo, gracias por favorecerme, gracias porque no me sueltas de tu mano, gracias porque respondes mi necesidad. Vamos a leer aquí algunos mensajes antes de continuar con este tema de la oración. Dice el hermano Jehú Garza: bendiciones a toda la audiencia. Nena Garza, saludos y bendiciones. Hermana Griselda Esmer, bendiciones a toda la audiencia. Un saludo, hermana Griselda, por allá en la colonia Azteca, donde nos escucha, a todos sus amistades, conocidos de mi hermana Griselda Esmer, allá por la Azteca. Nos da mucho gusto que ella está asistiendo con nosotros a la iglesia y que ella todos los días les habla de Cristo, porque ella les habla a sus vecinos, amigos, amigas, ahí en el negocito que tiene en casa también les habla del Cristo de poder, que ha transformado su vida, como la ha transformado de cada uno de nosotros que hemos tenido una decisión de apartarnos del pecado y de tomar una relación en serio con nuestro Dios Todopoderoso a través de su Hijo amado Jesucristo. Y damos gracias también por la recuperación de mi hermano Sergio Ibarra, que hace ratito llegué ahí a verlo. Está bien, gracias a Dios, está recuperando de la primera operación o del primer tratamiento. Y pues siempre poniéndolo en las manos de Dios, ¿verdad? Que sabemos que él va a estar bien. También su mami, su mamá, hermana Gela. También saludamos a Olga, por allá está en Monterrey, con mis primos. Por la mañana ya iba a su segunda semana de radiación. Y sabemos que Dios es el que ha fortalecido su vida, como también la suya, hermano, amigo que me escucha. Todos pasamos por diferentes momentos donde necesitamos la ayuda de Dios, y gloria a Dios porque esa presencia no nos deja de día y de noche. Yo quiero continuar después de saludar a todos ustedes, hermanos, y desearles una semana bendecida y decirles que no están solos, que hay una iglesia que siempre está orando por ustedes, que hay una pastora que siempre está, se le va mucho el sueño en la madrugada y siempre estoy orando a Dios por cada persona que esté presentándose en una situación en dificultad, que estén enfermos, que estén pues pasando por una crisis de cualquiera que sea, pidiendo al Señor que siga teniendo misericordia, que nos siga ayudando, que siga estando con cada uno, que nos siga levantando con su mano de poder y que nos siga sosteniendo bajo esa cobertura de su presencia. La importancia de la oración. Quiero hablar de la importancia de la oración. ¿Por qué oramos? ¿Acaso nuestras palabras, como dicen por ahí, se las lleva el viento? ¿Acaso nuestras palabras no son escuchadas en el cielo? El por qué orar, el por qué siempre usted al venir a la iglesia nos puede ver que oramos y volvemos a orar por una cosa, por otra, agradecer, alegrarnos, cantar. Y dentro de nuestra vida cristiana y de nuestro culto y de todo lo que hacemos, y nuestra vida privada en casa, particularmente con la familia, y también de manera individual, porque es importante la oración. La oración es una de las bases más

importantes de nuestra vida cristiana. Orar es hablar con Dios, pero también es aprender a escucharle para buscar su voluntad y depender de Él. Nuestro Señor Jesucristo también hizo lo mismo. Fue una parte muy esencial de su vida. La palabra del Señor dice en Jeremías 33:3, dice: clama a mí y yo te responderé y te enseñaré cosas grandes y ocultas que tú no conoces. La oración, amigos y hermanos, es tan importante porque fortalece nuestra relación con Dios. Así como una relación humana necesita comunicación, nuestra comunicación con Dios crece cuando pasamos tiempo en su presencia. El libro de Santiago, capítulo 4, versículo 8, dice: acercaos a Dios y Él se acercará a vosotros. Nos fortalece espiritualmente también el orar, porque hay momentos en que nuestras fuerzas no son suficientes para sostener una situación, pero en la oración nosotros recibimos ese ánimo, esa dirección y esa fortaleza para permanecer firmes. Por eso nuestro Señor Jesucristo en Mateo 24, 26, 41 nos deja este hermoso texto: velad y orad para que no entréis en tentación. Y no está hablando solamente de una tentación de ir a pecar, sino tentación también de abandonarlo a Dios, de alejarnos de Él. Esa también es una tentación. No solamente las tentaciones se miden por ir a hacer lo malo, sino tentaciones de dejar lo bueno, de dejar la fe, de dejar de ir a la iglesia, de dejar de obedecer a Dios. Esa también es una tentación. La oración también nos ayuda a entregar nuestras preocupaciones a Dios. La oración no significa que nunca tendremos problemas, sino que tenemos que enfrentar, y tampoco significa que esos problemas tenemos que enfrentarlos solos. En Filipenses 4, 6 y 7 nos enseña que debemos presentar nuestras peticiones delante de Dios y que su paz guardará nuestros corazones y nuestros pensamientos. La oración también nos ayuda a conocer y aceptar la voluntad de Dios. La oración no consiste únicamente en pedir a Dios que haga lo que nosotros queremos. También decimos, como Jesús: no se haga mi voluntad, sino la tuya. En Lucas 22, 42 viene este texto, donde el mismo Jesús le dijo: no quiero que haga hacer yo lo que yo quiero. Yo quiero hacer tu voluntad, Señor. La oración intercede también a través de ella por otras personas. Podemos pedirle a Dios. Podemos orar por nuestra familia, por los hijos, por la iglesia, por los enfermos, por quienes están pasando pruebas y aún por quienes nos han hecho daño. Santiago 5:16 dice: la oración eficaz del justo puede mucho. Jesús nos dejó el ejemplo. Antes de tomar decisiones importantes, Jesús oraba. En momentos difíciles oraba. Antes de la cruz oró. Incluso cuando las multitudes lo buscaban, Él apartaba tiempo para estar a solas con el Padre. En Lucas 5:16 dice: mas Él se apartaba de los lugares desiertos y oraba. ¿Qué quiere decir? Que si Jesús, el Hijo de Dios, necesitaba un tiempo apartarse para hablar con el Padre Celestial, ¿cuánto más nosotros? ¿Cuánto más usted y yo? No necesitamos horas y horas, un tiempo solamente, un tiempo considerable que usted, con tranquilidad, con paz en su corazón, expresando lo que siente su vida, su alma, expresarle a Dios lo que usted quiere poner en las manos de Él y decirle: Señor, aquí estoy. Decirle al Señor: ayúdame. Decirle al Señor lo que Él ya sabe, pero a Él le gusta que nosotros le hablemos y le pidamos. Jesús consideró necesaria la oración. ¿Cuánto más nosotros? ¿Quiénes somos nosotros para no decir que no ocupamos la oración? Y decir que al cabo Dios me conoce, yo no necesito pedirlo. Y no es así. Dios sabe que usted y yo necesitamos la oración. Necesitamos expresar esas cargas, esos momentos críticos que como humanos pasamos y que es en medio de la oración en la cual nosotros hallamos ese descanso. La palabra del Señor dice: venid a mí
todos los que estéis trabajados y cansados, cargados, que yo los voy a hacer descansar. A veces el ser humano se siente autosuficiente, que puede con todo, pero llega un momento en que se siente saturado, se siente ya lleno de tanta afán, de tantas cosas que hacen durante los días, semanas, meses, y llega un momento en que se satura esa mente, se satura ese corazón, se satura de tantas cosas que pendientes que uno quisiera lograr al máximo el día, el momento, las horas de trabajo para hacer y deshacer. Pero déjeme decirle que Dios está esperando un tiempo con usted. Hay un pasaje bíblico donde Jesús llega a la casa de María y Marta. Y por ahí hay un dilema. Marta afanada. Marta preocupada por los quehaceres de la casa. María atenta a lo que Jesús quería hablar. No era una mujer desobligada. Era una mujer que sabía entender el tiempo de la visitación de Jesús en casa. Y usted puede en este día, porque va iniciando la semana, porque dejó muchas cosas pendientes la semana que ya pasó, y usted puede decir, hoy lunes voy a hacer todo lo que esté a mi alcance por hacer y programarse, hacer muchas cosas. Pero yo lo más le vengo a recordar a través de este programa la importancia de la oración y la importancia de que usted se aparte un momento y busque a Dios. Que apartemos durante nuestra agenda que tenemos de nuestras actividades un tiempo para estar con Dios, para hablar con Él, para encontrar ese descanso. El afán sin duda, el afanarse de más, el llenarse de muchas cosas y no darle lugar a Dios, el afán en exceso destruye nuestra relación con Dios y también es un obstáculo para oír su voz. La persona afanada y entregada por completo a su trabajo ciegamente y no hace un tiempo para con Dios, llega un momento en que ya no puede sostener una vida llena de tantos compromisos y responsabilidades y necesita un tiempo de descanso, de paz interior, de una paz mental. Pero esto se logra solamente a través de la oración, cuando hablamos con nuestro amigo Jesús, que es nuestro Salvador, que es nuestro guía, que es nuestro sanador, que es el que ha prometido estar con nosotros hasta el final, pero también ese es el amigo, el fiel compañero de día con día, el cual le podemos hablar y expresar lo que sentimos y que nunca nos va a rechazar y nunca nos va a dejar hablando solos. Siempre va a atender y nos va a entender por lo que estamos pasando, porque Él también se hizo humano, Él también conoce y sabe lo que usted siente, lo que yo siento, cuando usted es traicionado, olvidado, abandonado, cuando está frustrado porque las cosas no salen bien, cuando ya no quiere dar un paso más. Él lo vivió también en su carne, se hizo humano como nosotros, pero sin pecado. Y Él nos conoce que hay momentos de frustración, hay momentos que como humanos no queremos, y aún vayamos a una iglesia, tengamos la salvación en nuestra vida, llegan momentos en que vienen cosas que nos llenan el corazón y nos hacen peso y no nos permite avanzar. Pero es ahí donde tenemos que ir a apartarnos un tiempo con Dios y decirle, Señor, pongo mis cargas en usted. Ponga toda ansiedad y todas las personas que pueden estar a mi alrededor, que me pueden quizás llenar de tantas cosas que me hagan olvidarme de estos tiempos y hacer un tiempo para con usted. Nuestra oración, hermanos, como cristianos, como hijos de Dios, se debe convertir en un estilo de vida, no meramente una forma de ir y acudir a una ayuda solamente, sino tener una relación con Dios por medio de Jesucristo. No tener una religión, porque mucha gente tiene religión, hay muchas religiones y muchas personas
se rigen por una religión, por un formato, por una forma, y siguen cierto ritual, y eso les trae paz. Decir ciertos fragmentos de texto, tomar cierta conducta y revolverlo a repetir y a repetir, y esa es religión. Pero cuando tú tienes una relación con Cristo a través de la oración y a través de compartir tu vida todos los días con Él, eso es lo que marca la gran diferencia. Hay una diferencia enorme de tener religión y de tener una relación con Dios. Hoy en día, cada persona busca una iglesia, busca un lugar donde congregarse, donde ir a buscar a Dios. Pero cada quien puede tener una iglesia, cada quien puede tener un lugar donde asistir, a presentar sus necesidades. Pero Dios nos dice en su palabra que a través de un estilo de oración usted puede orar en cualquier lugar y sin detenerse. La Biblia nos manda a orar sin cesar, 1 Tesalonicenses 5:17. La oración no solamente cambia nuestras circunstancias. Muchas veces Dios usa la oración para cambiarnos primero a nosotros y traernos calma, traernos una paz en nuestro corazón. Nos enseña a confiar, a esperar, a perdonar, a perseverar y a depender de Él. Cuando oramos, reconocemos que necesitamos al Señor. Reconocemos que sin Él no podemos seguir adelante enfrentando lo que venga a nuestras vidas. Es necesario todos los días tomar un tiempo e ir a Dios en oración, en el nombre de Jesucristo, pidiendo en ese nombre que es sobre todo nombre, que nos ha otorgado ese acceso directo al cielo. ¿Sabía usted que todos nosotros tenemos un acceso directo al cielo? Y se llama Jesús de Nazaret, se llama Jesucristo. Cuando Él murió en la cruz del Calvario, dice que cuando expiró, cuando murió, el velo que estaba dividiendo en el templo, el lugar santo y santísimo, se rasgó. Y ahora usted y yo tenemos acceso directo en el nombre de Jesucristo para orar. Y que ahora nuestro Señor Jesús, que resucitó al tercer día y está a la diestra del Padre Celestial, intercede por nosotros, intercede por usted y por mí. Quizás nadie puede, en un momento crítico de enfermedad, de situación económica adversa, quizás nadie se va a interponer por usted, a sacar, como dice uno aquí popularmente, la cara por usted, dar la cara por su situación. Pero hay alguien que ya lo hizo por usted y por mí, por todos. Un intercesor por excelencia que día y noche está a la diestra, a un lado del Padre en su trono, pidiéndole por usted, por su familia, por cada uno de nosotros, pidiendo, clamando, buscando que nosotros tengamos ese entendimiento y esa entrega para con el Señor e ir al Padre en oración. Y eso se traduce en una relación de todos los días. Todos los días, así como usted se levanta temprano, tiene un compromiso de ir a trabajar, las mamás con los hijos, con los quehaceres, inclusive con un trabajo aparte de la familia, así como es necesario ir a trabajar, como es necesario a los jóvenes, a los niños ir a la escuela, como es necesario cumplir con responsabilidades, cada quien a su alcance, a su manera, así es necesario una vida de oración, una vida de fe, una vida cimentada en el Señor, una vida que trascienda, una vida que sabemos, entendemos que no estamos solos, que Dios está con nosotros y que no hablamos al aire, sino que hablamos confiando que Él nos escucha y que responde toda necesidad. Hay necesidades del alma, hay necesidades no físicas de salud ni económicas, hay necesidades del alma. A veces el hombre, la mujer no tiene paz, el hombre, la mujer no tiene sosiego, no tiene tranquilidad, no puede descansar de esos pensamientos que la perturban,
y que lo agobian de compromisos en extremo que el hombre mismo busca y se llena, se satura esa mente, ese corazón. ¿Y cómo va a encontrar esa paz? Solamente en una relación con Cristo Jesús en oración, y el Padre traerá la paz, el Padre Celestial traerá la tranquilidad, el Padre Celestial se va a manifestar, el Padre Todopoderoso, nuestro Dios, va a obrar por medio de Jesucristo. Pero nosotros necesitamos tomar ese tiempo de oración, dice mi hermana Esther, así es. Nosotros tenemos que apartar un tiempo para Dios, no para pedirle solamente, sino para platicar con Él y decirle, aquí estoy, soy tu hija, soy tu hijo, me estoy reportando como tu hijo, me estoy poniendo delante de ti, esperando que usted resuelva mi situación. Dice aquí mi hermana, es muy importante, claro, importantísimo orar. Así como es importante comer, dormir, descansar, trabajar, así es importante la oración. La oración es platicar con Dios en el nombre de Jesús. La oración es tener una relación con Dios, no una religión. La religión te somete a un molde y a una forma. Y la religión te hace pensar que si haces tales cosas, Dios te quiere mucho. Que si te vistes de tal manera, de tal forma, hablas de tal manera, de tal forma, y te portas de tal forma, Dios te va a amar más. Cuando Dios nos ama como somos. Pero cuando le tenemos en el corazón, Él comienza a hacer una obra preciosa. Y cuando menos nos damos cuenta, ya ocurrió una transformación. ¿Pero qué lo hace? Mire, le voy a dar un ejemplo muy cotidiano. Cuando usted se junta con cierto tipo de personas, con ciertos gustos, inclusive en lo cotidiano, tiene esa relación de convivencia, llega un momento que usted adquiere de la persona que tiene una constante relación su manera de hablar, modismos, hasta la forma de caminar, la forma de expresarse, la ropa, los gustos, por lo constante de la relación, por lo que continuamente está con las personas conviviendo. Llega un momento que usted se parece bastante a esa persona, como le sucede a los matrimonios. Cada matrimonio, cuando inicia, cada quien viene con sus formas de casa, su vocabulario, su disciplina, su cultura, que es, sus modos, sus formas que los criaron. Pero una vez, tanto el hombre y la mujer, cuando comienzan a vivir juntos en matrimonio, a convivir con el tiempo y con los años, uno a otro se comienzan a compenetrar y a parecerse en muchos aspectos que antes no tenían, que antes no eran así. La misma relación continua, el estar siempre juntos, el estar viviendo juntos, la convivencia los hace parecerse. Y eso es lo que quiere nuestro Señor Jesucristo, que cuando usted y yo le busquemos en oración, una vez más vayamos delante de Él, una vez más, Señor, aquí está otro día, Señor, aquí estoy otra vez, porque te necesito y siempre te voy a necesitar, ayúdame. Y esa relación continua con el Señor nos va a hacer parecernos a Él, nos va a hacer abandonar las cosas, no obligadamente, sino voluntariamente, las cosas que le desagradan a Él, que le ofenden a Él, y que nos va a hacer sentir bien, porque sabemos que estamos buscando el agradar a Dios. Es la oración la cosa más importante que usted y yo podemos hacer en esta tierra. La oración está la clave para el cristiano, para el ser humano, el volverse a esa intimidad con Jesús, con Dios, con la presencia del Espíritu Santo. Es la oración la que va a potencializar su vida, que lo va a llenar de poder, de unción, lo va a hacer diferente, lo va a hacer capaz, lo va a equipar
con el poder de Dios, en esa relación con Dios, en esa relación que usted tenga de intercesión, de oración, de búsqueda, usted va a encontrar un secreto de victorias continuas, de problemas resueltos, de la mano de Dios moverse a favor suyo, de lo que usted le pide, de lo que usted está ahí insistiendo, clamando. Es en la relación con el Señor por medio de la oración en que usted y yo tenemos una victoria segura sobre toda circunstancia. Y usted llegará, tanto será su relación con el Señor, que usted llegará a un tiempo, un momento en que va a decir: está todo mal, pero yo soy feliz porque tengo una relación con mi Dios, tengo una relación con Jesús. Todo esto que está aquí puede estar aparentemente bonito, tranquilo, padre, pero no hay como estar delante de Dios. Y conforme a esa relación que tengamos y desarrollemos con el Señor, menos nos va a interesar las cosas terrenales y tentaciones y cosas que el enemigo a veces pone para querernos desviar, querernos apartar del amor de Dios. Pero nada nos puede apartar, nada, dice la Biblia que nada nos puede apartar del amor de Dios. Solamente que decidamos nosotros apartarnos, es como nosotros podemos afectar nuestra relación con el Señor. Por eso yo lo invito en esta tarde que mantenga una vida de oración, breves minutos, no necesita horas, pero esos breves minutos sean únicos y exclusivamente usted con Dios, usted con el Señor. Y entonces usted va a desarrollar un hábito muy bueno, de así como le habla a su pareja, le habla a su esposo, a sus hijos: ¿cómo estás? ¿Dónde estás? Bien, repórtate, ¿todo bien? Usted, al reportarse y al estar constantemente orando con Dios, usted va a vivir una vida diferente, una vida de paz, una vida de tranquilidad, una vida de confianza. Es por medio de esa relación con Dios, a través de la oración, que su vida va a dimensionarse, que su vida no va a ser la misma. Usted va a empezar a caminar en una novedad de vida, confiándole todo al Señor. Él ya conoce todo. Inclusive, voy a comentar otro ejemplo: parejas, matrimonios, noviazgos, familia, se acaban de ver, se va cada quien a un lado, ¿y qué hacemos? ¿Cómo estás? ¿Llegaste bien? ¿Qué estás haciendo? Y lo acabas de ver. Acabas de estar con tus hijos, acabas de estar con tu esposa, y tienes ese interés porque quieres que esté segura la persona. Entonces el Señor quiere verlo a usted y a mí seguros, contentos, tranquilos y siempre en una constante comunicación, una constante relación. Señor, aquí estoy, gracias por otro día. Señor, ahí voy con mis actividades, ayúdame. Señor, guarda mi familia. Señor, mira, tengo un plan, quiero hacer esto. Señor, o sea, siempre darle un tiempo a Dios, por breve que sea, ponerlo a Él por delante de todas las cosas y de todos. Y cuando creamos ese hermoso hábito en nuestra vida diaria de buscar a Dios, entonces nuestra vida cambia de manera impresionante. Es muy importante la oración en los hijos de Dios. ¿Acaso hay que hacer largas horas, largos rezos, largas plegarias? Dios quiere un corazón solamente contrito y humillado, un corazón que le crea, un corazón que le ame en verdad y que tenga ese anhelo y ese respeto de darle su lugar al Señor. Por eso en este día yo le invito, yo le animo, yo le exhorto, ¿verdad?, en este día a crear. Si no lo tiene, hágalo. Haga de su vida un tiempo de oración. Y usted va a venir más, vivir más en paz, más tranquilo y confiado. Claro, vendrán momentos críticos. Porque esta vida así es, llena de afanes, llena de tantas cosas. Pero cuando tú vives una vida de oración, de relación con Dios, tú puedes confiar que todo lo que esté pasando
Dios lo va a usar para bien. Dice la Biblia que por nada estéis afanosos, sino que sean conocidas nuestras peticiones delante de Dios. El afán rompe con esa divinidad. El afán rompe con esa relación espiritual que debemos de tener los que ya conocemos a Cristo, los que ya tenemos una relación con el Señor. El afán nos quita ese tiempo de esa intimidad y de esa búsqueda. No dejemos que nuestra vida se llene de tanto afán y se llene de tantos compromisos. Hagamos un tiempo para la oración. Y como mencioné hace rato, no solamente una oración de pedir, sino una oración a través de cual, en el cual nuestro diálogo podamos también escuchar a Dios, escuchar sus instrucciones, escuchar su voz, dirigirnos por Él y sobre todo recobrar fuerzas cada día para seguir adelante. Bueno, esto es lo que les quería compartir, amigos y hermanos, en este tiempo de la oración. Así que yo lo espero en el próximo tiempo de oración aquí en la radio, y decirles que siempre estamos, en cuanto se da la oportunidad, estamos orando por todos ustedes. Siempre le digo a Dios, por medio de Jesucristo, le digo: Señor, todas las personas que nos escuchan en la radio, en los en vivos, te pido por ellos. Te pido que tengas misericordia, que sigas obrando en sus vidas, y que si están pasando por un momento crítico, tú les ayudes y vengas al encuentro de aquellos que aún no te conocen. Esa es mi oración siempre por ustedes. Y desde luego, ya específicamente cuando usted nos hace llegar sus peticiones de oración, pues oramos también específicamente por su necesidad. Así que hoy vamos a orar por este tiempo y por todas las necesidades que puedan estar pasando los oyentes, nuestros amigos que nos siguen. Que Dios los siga bendiciendo de una manera especial. Vamos a orar para también terminar este tiempo agradeciéndole a usted por su sintonía, por darme a mí el tiempo, la bendición de entrar a su hogar, de entrar ahí donde está usted, quizás trabajando, quizás ahí laborando, no sé qué esté haciendo, pero gracias por darme el privilegio de ser parte de este inicio de semana, de este lunes. Y ya sabe, seguimos orando por nuestros hermanos en Colombia. La Biblia nos manda a orar por todos, en todo tiempo. Vamos a orar. Padre, en el nombre de Jesús, te damos gracias por este tiempo y la importancia de hablar este tema de la oración, que no es meramente, Señor, un rezo, no es meramente una forma, no es meramente un ritual de hablar por hablar, sino que es, Señor, es platicar con usted, mantener un diálogo y una relación de dependencia continua, Señor. De antemano, usted conoce cada petición de mis hermanos que están en este en vivo, de mi hermana Griselda, de mi hermana Rosa Torres, de mi hermana Esther, de mi hermana Liz Plata, de G.U. Garza, de Nena Garza, de mi hermana Dora Alicia del Ángel, de mi hermana Karina Ala. Gracias, Señor, por permitirle estar conmigo. Dice aquí mi hermana Griselda: hermosa enseñanza de oración, gran verdad, bástate a su maestro como su discípulo. Amén. Bendiciones, hermana Gris. Así es. Gracias, Señor, por enseñarnos todos los días algo nuevo. Y usted a mí en este día, a través de este programa, me enseña, porque la mayor parte es para mí, a mantener una relación continua con usted. Usted anhela escuchar mi voz, como la voz de mi hermana Gris. Usted anhela escuchar la voz en medio de la oración diaria de mi hermana Rosa Torres, de mi hermana Esther, de mi hermana Liz, de mi hermana Nena, de mi hermano G.U., de mi hermana Dora, de mi hermana Karina. Usted anhela escuchar esa voz que desde la tierra clama y dice: aquí estoy otra vez. Ayúdanos, Señor, a mantener una relación firme. Ayúdanos, Señor, a que en nuestro corazón siempre usted tenga un lugar muy importante, el primero, hacer prioridades en nuestra vida. En esta hora, Señor, yo pongo toda necesidad de los oyentes. Algunos están en alguna situación adversa, de enfermedad crítica, de cualquier clase que sea la situación. Yo le pido, Señor, que usted obre en sus vidas, que el Espíritu Santo les toque, les llene,
Que la unción de su Espíritu Santo sea sobre cada hogar de los que me escuchan en esta hora. Y que esa paz que sobrepasa todo entendimiento llegue y penetre los corazones, llene las vidas, Señor, y tengamos descanso para nuestras almas, Señor. Y que en esa relación continua podamos encontrar ese propósito, podamos encontrar esa paz, podamos encontrar esa llenura, podamos encontrar, Señor, esos momentos de refrigerio. Guarda a nuestros hermanos en Colombia, Señor, que de esas familias que se quedaron sin hogar, se quedaron sin techo, se quedaron sin nada, Señor, clamamos a su misericordia. Usted siempre habla cuando va a hacer algo, y usted ya había hablado por diversos profetas que venía el mes pasado, venía terremotos a Colombia. Su palabra dice que usted no hará nada sin que se los avise a sus profetas. Señor, oramos por ellos, como dice mi hermana Esther, por Colombia. Colombia está en sus manos, Señor. Colombia está en sus manos. Cada joven, cada niño, cada adulto, cada matrimonio, cada hombre y mujer de la tercera edad, Señor. Todos son importantes. Usted está reclamando lo suyo, Señor. Ponemos a esta nación en sus manos. Señor, guarda, Señor, a los que están ahorita en peligro, que están ahorita en angustia, que no aparecen, que están en los escombros, en situación adversa. Clamamos por misericordia para que los que aún no te conozcan, Señor, tengan ese entendimiento de acercarse a usted. Bendecimos, Señor, también acá de este lado, México, esta nación que tanto te necesitamos. Cada pueblo, Señor, cada municipio, cada estado, Señor, de México y también sus alrededores, país vecino, pedimos por misericordia. Señor, el plan perfecto suyo se lleve a cabo. Ayúdanos a entenderlo, a reconocerlo a usted, Señor, en todos nuestros caminos. Ayúdenos a que podamos tener determinación y prioridad de buscar su rostro y su poder, de buscar su rostro continuamente, Señor, porque usted es un Dios compasivo, lleno de amor, de misericordia, que siempre está atento, su oído y su mano para darnos esa ayuda y darnos ese apoyo, Señor. Gracias por cada hermano que ha estado orando conmigo por esas necesidades. Gracias, Señor, por cada familia que han entrado aquí al programa. Y usted, Señor, sigue manifestando su poder y su gloria. Ven, Señor, con tu presencia y llénanos desde la cabeza hasta la planta de los pies. Llénanos, satúranos con tu Espíritu Santo y permítenos en esta semana cumplir su propósito en nuestras vidas y que con todo aquel que lo necesita, una palabra de aliento, de fortaleza, nosotros seamos ese instrumento que usted quiere usar para la honra y gloria de su nombre. Gracias, Señor. Declaramos una semana bendecida con propósito del Eterno y que cosas grandes, Señor, maravillosas se van a seguir viendo. Y gracias por estar con nosotros en este día, por guardarnos de todo. En el nombre de Jesús, Señor, declaramos sanidad, declaramos liberación, declaramos provisión, restauración, renovación en este día poderoso. En el nombre de Cristo Jesús. Gracias por los fieles oyentes, Señor, por mis hermanos que se unen a la oración siempre, Señor, en los diferentes grupos también de chat de la iglesia, por los que llevan, Señor, el evangelio, que están persona a persona hablándoles de usted, Señor. Sigue bendiciendo sus vidas, sigue bendiciendo sus hogares, sigue, Señor, usando sus labios para hablar un evangelio de poder. En el nombre de Jesús ponemos todo en tus manos, Señor, declarando una tarde en bendición. En el nombre de Jesús, gracias, Señor. Amén y amén. Bueno, nos despedimos de este tiempo de la oración. Recuerde que hoy lunes es lunes de cronología bíblica de mujeres a las 6:30 con nuestra hermana Esther Cruz. Trae un tema muy interesante hoy para compartir con ustedes. Y les recuerdo que ya próximamente, 22 de agosto, estaremos en el Centro Bienestar de la Colonia Satélite con un evento muy especial para todo el sector de allá de la Satélite, sus alrededores,
un evento que les va a bendecir sus vidas. Siga orando por nosotros, siga orando por esta radio, por este ministerio. Estamos en las manos de Dios y que Él se siga manifestando. Yo me voy a despedir con este canto que dice, yo profetizo vida. Así es, en el nombre de Jesús. Declaramos vida y sanidad y poder. Que el Señor les bendiga en esta hora. Bendiciones para todos y que tengan una excelente tarde. Y aprovechen que están comiendo.

pueden vivir estos huesos otra vez? Y yo respondí, Señor, solo tú lo sabes. Entonces él dijo,

Y entonces me preguntó, ¿pueden vivir estos huesos otra vez? Yo dije, Señor, solo tú lo sabes.

presos antes de que el ejército se levantara. Dios no necesita perfección, solo necesita una mano dispuesta. Entonces abre tu boca y habla. Deja que la palabra tome el mando. Mira al viento de Dios restaurar.

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Durante 33 años, Él vivió sin pecado. Luego, como sacrificio perfecto, derramó su preciosa sangre en la cruz para pagar el castigo por nuestros pecados. Porque de tal manera amó Dios al mundo que ha dado su Hijo unigénito para que todo aquel que en Él cree no se pierda, mas tenga vida eterna. Si confesamos nuestros pecados, Él es fiel y justo para perdonar nuestros pecados y limpiarnos de toda maldad. Y Él os dio vida a vosotros cuando estabais muertos en vuestros delitos y pecados. Gracias, Señor, por haber perdonado todos mis pecados. Te alabo, te glorifico, te necesito y te amo, Señor.

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1: Dios les bendiga, hermanos, en esta tarde. Ya estamos aquí nuevamente en un programa más de cronología bíblica de mujeres. Y como quedamos la semana pasada, ahora vamos a hablar de las hijas de Job. Así que nuestra historia de hoy es continuación de la que hablábamos la semana pasada, que hablábamos de Job y de su esposa. De su esposa, la que padeció juntamente con él, pero que en la Biblia no registra exactamente, más que esa frase tan conocida y popular, que todavía guardas tu integridad, maldice a Dios y muérete. Entonces, fue un eco de su sufrimiento también de ella, una expresión que Job no lo dijo, pero lo dijo ella. Y pues ahora vamos a continuar con el resto de la historia. Ya llegamos al capítulo 42, donde como toda historia, como todo proceso, viene después del proceso que aprendemos, viene después de pasar la prueba que nos dejó, que Dios nos enseñó y también que Dios nos restituyó. Como en este caso, en la historia de Job, pues Dios le restituyó todo lo que él padeció, todo lo que él sufrió, y no solamente él solo lo sufrió, sino al lado de su esposa. Así que es una enseñanza que deja a las generaciones, porque Dios le permitió todavía, después de que perdió a sus hijos, a los dos, tanto a Job como a la esposa, les permitió nuevamente tener familia. Después de pasar por este proceso de haber perdido todo y dentro de ese todo la familia, Dios cómo les permite a los dos, a ambos, volver a engendrar familia después de una amargura, después de todo lo que padecieron, y tener buenos hijos, sanos que no les afectara lo que ellos vivieron, y dejar un legado para ellos. Así que qué importante es. Aquí saludamos a la hermana Karina Alan. Gracias, hermana, por estar aquí. Y vamos a comenzar, como siempre, con oración. Vamos a hablar de las tres hijas de Job, de los nombres de ellas, los significados, y vamos a orar en esta tarde. Señor, te damos gracias por la oportunidad que usted nos da de poder estar ante estos micrófonos y compartir esta palabra, Señor, que no vuelva vacía, sino que haga el efecto en cada uno de nosotros, como tú quieres hacerlo, Padre Santo. Yo te pido que tú manifiestes tu poder de una manera sobrenatural, allá de aquel lado de los micrófonos donde nos escuchan, donde abren su teléfono, donde abren su aplicación, donde están escuchándolo también en el dial. Allá donde se escucha, en el receptor, ahí envíes tú la bendición. Ahí te hagas presente en la necesidad, y ellos entiendan que no es la persona, sino que eres tú. Tu presencia es real en nuestras vidas cuando nosotros te damos la oportunidad de venir a gobernar en nosotros y permitirte, Señor, que tú hagas todo lo que quieras hacer en nuestras vidas. Yo te doy gracias, Señor, por todo lo bueno y maravilloso que usted nos permitió en este día vivir. Los que ya regresamos del trabajo a casa, los que apenas van a una jornada laboral, bendícelos, Señor, guárdalos, líbralos, Señor, y que este día no termine sin tener una experiencia con usted, Espíritu Santo. Yo le doy gracias por lo que usted va a hacer en esta hora, en el nombre de Cristo Jesús, amén y amén. Pues ya estamos aquí a punto de comenzar. Y este capítulo 42 de Job se me hace bien importante, porque pareciera que la prueba nunca va a pasar, pareciera que el proceso nunca se va a acabar, pero todo tiene en esta tierra debajo del sol su caducidad y su término. Y yo quiero hablarte a ti que quizás tú estás diciendo, hoy ya no veo una cosa y otra y otra. ¿Cuándo terminará esto? Déjame decirte que no es para siempre. tu prueba, tu necesidad, lo que estés atravesando, no es eterna, tiene una caducidad en el tiempo solamente. Mientras lo pasas, mientras estás todavía ahí padeciendo, mi consejo es llénate de la presencia de Dios, busca esa fortaleza que solamente Él te puede dar en esos momentos de la necesidad, de la angustia, de la ansiedad, de la opresión, de todo lo que viene a tu vida. El mejor consejero y el mejor alivio y sustento en medio de es la presencia del Espíritu Santo, como hablaba la pastora hace rato en la oración. Si no vamos a Dios, no vamos a tener las fuerzas. Si no vamos a Dios, no vamos a poder seguir adelante. Pero al final de esa prueba, al final de ese proceso, viene una recompensa y viene una restitución cuando has perdido todo. Quisiera comenzar con la lectura, aunque los nombres de estas muchachas, digo muchachas porque después se casaron, las hijas de Job, es en el versículo 13 y 14. Quisiera comenzar la lectura de todo el capítulo 42 de Job, porque se me hace bien, bien súper importante poner una plataforma de todo lo que perdió, de todo lo que padeció, y que al final como Dios no se queda con nada. Todo lo que nosotros hacemos y le pedimos a Dios, Él tiene una respuesta para nosotros. Respondió Job a Jehová y dijo: yo conozco que todo lo puedes y que no hay pensamiento que se esconda de ti. ¿Y quién es el que oscurece el consejo sin entendimiento? Por tanto, yo hablaba lo que no entendía. Cuando no hablabas con Dios, cuando no tienes una comunicación con Dios, hablas cosas que no entiendes. Pero cuando tú tienes una intimidad y comienzas a hablar con Dios, se revela el rollo y se revela el entendimiento para entender lo que Dios quiere enseñarte. Por eso Job aquí lo dice: después de su proceso, después de hablar cara a cara con Dios, después de tener una relación con él y su esposa, comienza a decir: realmente yo hablaba lo que no entendía, porque hablaba de lo que padecía, pero no hablaba contigo para que tú lo entiendas todo. Cosas demasiado maravillosas para mí que yo no comprendía, dice el versículo 3. Oye, te ruego y hablaré, te preguntaré y tú me enseñarás. Eso es lo que hace la oración. Cuando tú hablas con Dios, le suplicas, hablas con Él, te desahogas, te vacías y Él te llena con su presencia, y todavía llenándote con tu presencia, tú le puedes preguntar y Él te puede enseñar. De oídas te había oído, mas ahora mis ojos te ven, te contemplan, están en tu presencia. Por tanto, me aborrezco y me arrepiento en polvo y ceniza. Y aconteció que después que habló Jehová estas palabras a Job, Jehová dijo a Elifaz temanita: mi ira se encendió contra ti y tus dos compañeros, porque no habéis hablado de mí lo recto como mi siervo Job. Ahora pues, tomaos 7 becerros y 7 carneros e id a mi siervo Job y ofrecer holocausto por vosotros. Mi siervo Job orará por vosotros, porque de cierto a él atenderé la oración que haga por ustedes, por no trataros afrentosamente. Por cuanto no habéis hablado de mí con rectitud, como mi siervo Job, fueron pues los amigos Elifaz temita, Bildad suita, Sofar naamita, e hicieron como Jehová les dijo, y Jehová aceptó la oración de Job. Aquí ya se están reportando en el en vivo también el hermano Samuel de Monterrey, la hermana Olga y la hermana Judy. Gracias, hermanos, por estar aquí en el programa. Y versículo 10: y quitó Jehová la aflicción de Job cuando él hubo orado por sus amigos, y aumentó, aquí está la bendición de la restitución, y aumentó el doble todas las cosas que habían sido de Job. Si usted se va al capítulo 1, ahí viene el patrimonio que tenía Job, Y cómo ese patrimonio que viene descrito en el capítulo 1, en el capítulo 42, que es con el que se cierra el libro, se multiplica al doble. Y vinieron a él todos sus hermanos y todas sus hermanas y todos los que antes le habían conocido, y comieron con él pan de casa y se condolieron de él y le consolaron de todo aquel mal que Jehová había traído sobre él, y cada uno de ellos le dio una pieza de dinero y un anillo de oro. Y bendijo Jehová el postrer estado de Job más que el primero, porque tuvo 14,000 ovejas. En el patrimonio, en la declaración patrimonial que hizo Job en el capítulo 1, tenía 7,000. Aquí está el doble. 6,000 camellos, que tenía 3,000. 1,000 yuntas de bueyes y 1,000 asnas, tenía 500 y 500. Y tuvo 7 hijos y 3 hijas, que los perdió y Dios se los vuelve a dar. Y aquí es donde nos toca la enseñanza de hoy de cronología. Versículo 14. Y llamó el nombre de la primera Gemima, el de la segunda Cesia y el de la tercera Keren Apuc. Y no había mujeres tan hermosas como las hijas de Job. Me llama la atención que no menciona el nombre de los 7 hijos, ni tampoco menciona de los 7 y los 7 hijos y las 3 hijas primeros que vienen descritos en el capítulo 1. Pero en el último capítulo, 42 de Job, menciona que Dios le vuelve a dar 7 hijos sin mencionar los nombres, 7 hijos varones y 3 hijas, 3 mujeres. Y menciona los nombres porque hay algo, hay un secreto ahí en el cual, ¿por qué? Usted sabe que a mí me gusta preguntarme por qué sí menciona el nombre al final de las hijas y las primeras no. Bueno, y el nombre de ellas, o no había mujeres tan hermosas como las hijas de Job en toda la tierra. Y aquí es la parte importante. Y les dio su padre herencia entre los hermanos varones. Ojo, en esa época las mujeres no heredaban nada. Pero acuérdense que cuando vimos las hijas de los Sofajat, ahí vimos que en la ley de Moisés vinieron las hijas de Zelofajat a él y le dijeron, mi papá murió, mi papá no se alió con los de Coré, y nosotros fuimos fieles cuando se hizo la revuelta aquí, así que danos las tierras que le corresponden porque no había varones en esa tribu o en ese clan. Y fueron las primeras que hacen la enmienda a lo que es la sucesión de herencia de los padres también a las hijas. Por primera vez estas mujeres hacen esa moción ante la asamblea que había en el pueblo, en el tabernáculo, ahí en el desierto con Moisés, y por primera vez se les otorga tierras. Ahora, ese es en el pueblo de Israel. Aquí estamos hablando de un oriental, porque Job no era israelita, era un oriental, y tampoco en otros pueblos aledaños o de la época contemporánea no se acostumbraba darle herencia a las mujeres, solamente heredaban los varones. Pero aquí vemos en esta historia que cuando Dios está presente en cualquier asunto de nosotros, aún mujeres que no en ese tiempo no podían, no tenían derecho, no participaban, no había una democracia como la que existe hoy, una igualdad en la que podemos participar. Aquí vemos en esta ocasión que ellas tienen el derecho a la herencia y queda registrado en el libro de Job cómo estas mujeres, al igual que los hombres varones, hacen uso del derecho de la herencia que sus padres en vida le dieron. Después de esto vivió Job 140 años y vio a sus hijos, a los hijos de sus hijos hasta la cuarta generación, y murió Job viejo y lleno de días, es decir, no se murió de Alzheimer, no se murió de una enfermedad mental o desgaste por lo anciano, sino que se murió porque ya era el tiempo de que muriera, pero bien cuerdo, bien de sus facultades mentales hasta el último momento de vida. Por eso estos datos son muy importantes mencionarlos al hablar de lo que pasa con estas muchachas, con Cecia, con Jemima y con Keren. Y como usted sabe, siempre en la cronología que traemos aquí nosotros, damos el significado de los nombres. Y fíjense que el nombre de estas muchachas, las tres hijas de Job, tienen diferentes significados. El significado de Jemima o Jemima significa paloma. El segundo nombre o la segunda hija, que se llama Cecia, su nombre se relaciona con una especie aromática de acacia, una especie aromática. Y la tercer muchacha o hija, llamada Keren Apu, su nombre significa cuerno de antimonio o recipiente para tintes de ojos de belleza. Ellas, como lo describe estos versículos que leímos del capítulo 42, no había más hermosas mujeres en la región y en esa época que las hijas de Job. Destacaban por su hermosura. Y otra cosa que las hacía verse más hermosas es que eran millonarias, que tenían dinero, eran una casa empresarial que tenía posesiones y generaban empleos. O sea, que no fueron cualquier mujeres las que engendró Job junto con su esposa. Y lo que esos versículos al final les anteceden, que Job vivió hasta 140 años y vio 4 generaciones, nos hace a nosotros ver muchas cosas importantes que ellos, después de pasar el proceso del sufrimiento, de la prueba, que no fue porque Job pecara, no fue porque la esposa venía con maldiciones generacionales, sino fue porque allá en el cielo hubo una plática de que si tú les das todo, le dijo Satanás a Dios, si tú les das todo, ellos te van a adorar y te van a alabar y te van a bendecir, y por eso tú los cubres. Entonces, todo este proceso, cuando Job y su esposa comienzan a pasarlo y cómo vienen los amigos y vienen y se quejan y le dicen, es que tú traes maldiciones, tus hijos tienen maldiciones, tu esposa tiene maldiciones, y sacar todos los peros y todas las críticas que puedes sacarle a una persona, le enseñaron a ellos que a veces las situaciones no es por descendencia, a veces no son por situaciones que tú hayas provocado, sino porque Dios está probando tu corazón que hay en él. Cuando ellos tienen ese entendimiento, Job y su esposa, y entienden y hablan con Dios y se comunican con Dios, es cuando Dios comienza a hacer un proceso de restauración dentro de su mente y dentro de su alma. Ese sufrimiento que ella dice, muérete, y maldice a Dios, Dios saca toda raíz de amargura de la esposa de Job y del mismo Job, de tal manera que con la relación que ahora tienen con Dios, Dios comienza a sacar todo lo

padres y los hijos que habían perdido. Y lo que me gusta a mí de esta enseñanza de estas mujeres es que ellas se casaron, no les afectó el problema de su mamá y de su papá, porque a veces cuando tú estás herido, trasladas y traspasas el dolor de lo que tú sufriste a tus hijos, a tus nietos, a tus generaciones. Pero Dios hizo un trabajo tan quirúrgico en el alma y en el espíritu y en la mente de Job y de su esposa, de tal manera que cuando le nacen los hijos y las hijas, no los marcaron, no los afectaron, sino todo lo contrario, pudieron platicar su experiencia sin dolor y viendo y exaltando a Dios de que a pesar de todo, Dios sigue siendo fiel cuando tú realmente lo buscas. Entonces, ese legado, porque yo estuve enseñando, acuérdense que estuvimos enseñando sobre los reyes, y como crece el hijo, o así era la cultura en el Antiguo Testamento, y parte de la que ahorita tenemos nosotros, es qué estás formando tú como papá y como mamá en tus hijos. ¿Qué les estás enseñando no solamente con palabras, sino con hechos en tu vida? Entonces, la experiencia que este matrimonio tuvo de una restauración, primeramente de ellos con Dios, y luego una restauración de lo que padecieron, de la prueba, el dolor, el sufrimiento, el haberse quedado en bancarrota, en la ruina total, y luego Dios haberlos transformado. Eso no provocó amargura, no provocó quejas ni cosas que le restaran, sino lo contrario. Restauró su vida completamente de tal manera que ellos podían decir, perdimos todo, vivimos lo peor, pero Dios nunca nos dejó. Y esa información que tú como papá y como mamá tienes que trasladar a tus hijos, no te debes de callar, porque aquí habla de 140 años después de que Job engendra a sus hijos. Cuando habla de Job, está hablando de Job y su esposa. 140 años en que la voz de Job y la voz de su esposa no dejó de dar el consejo a estas generaciones. Esos 10 hijos se casaron, esos 10 hijos tuvieron familia. Esos 10 hijos tuvieron hijos, los hijos de los hijos tuvieron hijos, hasta la cuarta generación. Si contamos la cuarta generación, es hijos, nietos, bisnietos y tataranietos. En ese tiempo, en esa etapa, en ese proceso de 40, de 30 años en cada generación, Job estuvo lúcido juntamente con su esposa, contando las maravillas y contando la grandeza de Dios y la relación de tener un Dios vivo al cual servir. De tal manera que ellos, los hijos, pudieron ver un testimonio vivo en sus papás del poder de Dios y de la transformación y de la restitución y de la restauración y de la sanidad de que Dios puede hacer con una familia cuando realmente le dices a Dios: tú eres el dueño de mi vida, tú eres el dueño de mi casa. Esta casa está edificada en ti. Cuando tú y yo le damos la prioridad a Dios, podemos poner los cimientos firmes de nuestra casa, y eso fue lo que se encargaron de hacer Job y su esposa con los hijos que Dios les dio. Y esto deduce directamente el texto, que aunque no lo describe ahí precisamente, sí habla de que las hijas y los hijos de Job tuvieron una enseñanza viva, digo viva porque fue un testimonio vivo de lo que Dios hace cuando tú realmente le entregas todo a Él. Y ese testimonio lo vivieron y esa abundancia lo vivieron con sus hijos, con sus nietos, con sus bisnietos y con sus tataranietos. Al haber recibido estas mujeres, Jemima, Cesia y Keren, haber recibido la herencia directa de su padre en esa época que era inusual para las mujeres, contaban con un gran patrimonio muy atractivo para asegurar